0: Soy Mario Sánchez, el arquero de Ancona. 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
2: Soy Mario Sánchez, el arquero de Ancona. Quería saludar a toda la pallamano italiana y augurar que este juego siga para adelante, siga creciendo.